0: 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Here is your forecast for Wilcox.
1: Tonight, mostly clear, low right around 58. Wednesday, sunny with a high near 96. Wednesday night, mostly clear, low right around 58. Thursday, mostly sunny, high near 98. And Thursday night, partly cloudy, low right around 60. Currently in Wilcox, it's 69 degrees.
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1: Tonight, mostly clear, low right around 58. Wednesday, sunny with a high near 96. Wednesday night, mostly clear, low right around 58. Thursday, mostly sunny, high near 98. And Thursday night, partly cloudy, low right around 60. Currently in Wilcox, it's 72 degrees.
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0: From the Chiricahua Community Health Center Weather Center, here's your forecast for Wilcox.
1: Tonight, mostly clear, low right around 58. Wednesday, sunny with a high near 96. Wednesday night, mostly clear, low right around 58. Thursday, mostly sunny, high near 98. And Thursday night, partly cloudy, low right around 60. Currently in Wilcox, it's 67 degrees.
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